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2: Son las 6:45 en Mix Radio.
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2: Son las 7:45 en Mix Radio.
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0: estamos dándole para adelante y para atrás en este sabadito, tranquilito. ¿Ya desayunaron o qué? ¿O les mando alguito?
1: Arriba.
0: Tú me dices, moxicólogo. Feliz mañana, vamos que vamos, remando desde la capital del río Magdalena en modo mío.
2: Dímelo, Macatán.
0: Échale ganas, vamos que vamos, para adelante y para atrás.

bueno, sabadito, fin de semana de festivo. ¿Qué plancito tienen? ¿Para dónde van a parchar? ¿Ah? Por acá. Me van contando al 321-6142-948. Saludos a Mario García, a la gente que está en el Guadual, en

0: saludito muy especial para la gente que está por aquí en el centro de la ciudad. Ya tú sabes, ya tú sabes. Un saludo para mi amigo Arley. Está camellando. Saluditos al parcero Alexia. Está camellando, está pegando ladrillos, pegando ladrillos. Saludos desde Teluada, Alicante. Alexis, dímelo, no me junten mucho con Arley, es el consejo que yo les doy. Un abrazo, mi amigo Arley. Saludos a Camilo Chavitz. Estamos rompiendo, no estamos rompiendo, muchachos.
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0: Saludito para mi amigo Blacho, Vladimir Pérez, joven, estrenando camioneta 0 kilómetros. Saludos a mi amigo Vladimir Pérez hoy. Muchacho descansando, relajado. Esta tarde me voy a invitar a tomar cafecito.

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2: Son las 8:45 en Mix Radio.
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0: Chicos, nos pertenecen. Buenos saluditos a los que a esta hora se reportan desde el centro de la ciudad. Quiero saludar a Carla. Buenas tardes, buenos días. Jeffrey, ¿cómo está, parce? ¿Bien o qué? Activo con Mix. Buenos días. Un saludo para Alape Baby. Chucho, ¿cómo está, Chuchito? ¿Bien o qué?
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0: Bueno, saluditos para Mafe, está camellando hoy, gente trabajadora. Saludos a mi amiga Mafe, va para Playa Juncal. Qué maravilla uno y darse el lujo de irse para Playa Juncal, ¿no? Qué gente de plata es pa' mierda, macho. Saludito para Erika, wow, dímelo.

0: Puro perreíto. Bueno, son las 9:00. Me están pensando. Qué chimba, qué chimba, qué maravilla. ¿Quién será?
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0: Bueno, saluditos a Julián David, reportando sintonía desde Tarqui. Qué chimba Tarqui. Bueno, saludos a los salvavidas de Playa Juncal. Tan camellosos hoy, facturando puras extras. Qué chimba. Saludos a la patrona ahí, a la que manda. Que mande por desayuno. Más

saludos a mi amigo Juanito Ibáñez. Me acaba de mandar una foto en una piscina con tres polas y tres colas también. Ah, la vida

0: saben ya, ustedes saben ya.
1: Dímelo, Matatán.
0: Saludos a la gente de M&M Motos Eléctricas, camellosos. Saludos al señor Giovanni Martínez, el CEO. Muchacho camellador, camellador. ¿Qué hacen? Sin mentir, ¿qué hacen?
2: Apodado por el pueblo como...
0: Bueno, por ahí nos pueden escribir 321-6142-948. Pa'lante y patarras. Clasiquito, claro que sí.
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0: Bueno, son las 9:19. Saluditos, un saludo a Yamilet Díaz, que está trabajando hoy. Solo trabaja sábados, martes y miércoles.
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0: Saludos a mi hermanita que me invitó este fin de semana a una de sus fincas. Fina. El beatbox, el jefe, dímelo. Oiga, saluditos a Pablo, dice, está activo. Saludos a Carol por acá. Dímelo. Jacqueline, ¿qué se quieren oír? ¿Qué cancioncita? Levanten la mano por ahí. Y ya, dímelo. Saludos a Fabián Polanía. Está

0: dedicaron esta canción o no? Bueno, son las 9:36. Ay, qué maravilla, qué desayunaron. Parce, me comí un platico de lechona maravillosa, rica, deliciosa, jugosita, jugosita. Gracias a mi amigo Giovanni Martínez, que me trajo un platico de lechona. Yo lo quiero, es mi padrino. Échale ganas, se quiere programar algo de una.
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2: La hora escuchando Mix, son las 9:45 a todo Mix.
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0: saluditos a los que se reportan en el 321-6142-948. Échele ganas, muchachos, échele ganas, échele ganas. Vamos que vamos, remando. Fin de semana de festivo. ¿Para dónde van a parchar, eh? Saludos a los que están viajando ya. Saluditos a la gente que está tranquilita en casa. ¿Me entiendes? ¿Cómo están por ahí en Yaguará? ¿Bien o qué? Bueno, saluditos a la gente de Yaguará. Parchados, escuchando Mix. Palando y batrrrrrrrrrrrrrrrrrrrrrrrrrrrrrrrrrrrrrrrrrrrrrrrrrrrrrrrrrrrrrrrrrrrrrrrrrrrrrrrrrrrrrrrrrrrrrrrrrrrrrrrrrrrrrrrrrrrrrrrrrrrrrrrrrrrrrrrrrrrrrrrrrrrrrrrrrrrrrrrrrrrrrrrrrrrrrrrrrrrrrrrrrrrrrrrrrrrrrrrrrrrrrrrrrrrrrrrrrrrrrrrrrrrrrrrrrrrrrrrrrrrrrrrrrrrrrrrrrrrrrrrrrrrrrrrrrrrrrrrrrrrrrrrrrrrrrrrrrrrrrrrrrrrrrrrrrrrrrrrrrrrrrrrrrrrrrrrrrrrrrrrrrrrrrrrrrrrrrrrrrrrrrrrrrrrrrrrrrrrrrrr
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0: 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Bueno, son las 10:26. ¿Cómo me los han tratado? ¿Bien? Espero que muy bien. Parchaditos por ahí escuchando Mix. 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Bueno, saludos a los que están llegando a nuestro dial. Saluditos a la gente que está viajando por la ruta 45. ¿Se quieren programar una cancioncita? Claro, al 321-6142-948. Me levanta la mano por ahí y ya de una, si quieren oír una cancioncita de una, opa esa.
1: Dímelo, Matatán.
0: Ah, wow.
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Escuchando al número uno, papi. Bueno, ¿qué será prudente prepararnos de almuercito hoy, ¿eh? ¿Será que aguanta unos frijolitos? Yo creo que sí, unos frijolitos pueden ser bien potentes. Bueno, saluditos por aquí a Jessica, saludos a Yamilet, que está ahí activa con nosotros. Mario, ¿cómo está? Me alegra mucho escucharlo por acá. Y Parchado, en modo mix. Uy, vaya, vaya. Échale ganas.

0: precaución que llegaron los perros salvajes. Esto sí es un tema, ¿sí o no?
1: Dímelo, Matatán.
0: Me siguen todavía. Arroba dímelo, Matatán. A WOW, 6 minutos para las 11. Métele fuego. Un saludito para el Maguito. Saludos a la gente de Campo Alegre. ¿Cómo están los chatarreros? Ah, dímelo, que la que hay. A WOW.
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0: Musiquita bien tranquilita. Bueno, saludos a la gente de Palermo. Tengo ganas de ir a Palermo a tomar sevillana. ¿Sí o no? ¡Qué chimba, Palermo! ¡Qué maravilla! Bueno, un saludito para Laura. Dice que está por aquí parchada con nosotros, escuchando a mí.
1: Dímelo, Matatán.
0: ¿Me siguen o no me siguen todavía? Arroba Dímelo, Matatán. Estamos comandando. Bueno, saluditos por aquí a la gente que va en la ruta, a los que van en el bus, en el taxi, en el colectivo. ¿Dónde será prudente almorzar a esta hora? ¿Cómo es? ¿Cómo sería? Espero que la pasen bien, que disfruten de este festivo, que se relajen y que parchen ahí con nosotros en Modo Mix. Andrés Herrera, dímelo, musicólogo.
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0: Saluditos para Nanis, que está activo aquí escuchando Mix. Siempre Mix, nunca el Mix. Au. Oh, wow. Reco.

0: ustedes que están ahí activos escuchando Mix 1119. ¿Qué tal? ¿Bien? Saluditos a la gente que está rodando a esta hora escuchando
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3: Wow, wow.
0: Ah, wow, wow, wow.
3: Vicente, ¿no estás?
0: ¿Qué es la que hay? Bueno, saluditos a la gente en Rivera. ¿Cómo está Rivera? Ah, wow. Dímelo. Saludos a la gente que está en Varena, la gente de Arinco Constructor.

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0: ¡Vos con eso, manito! Bueno, saluditos a la gente que está en la Ulloa, en el Triunfo. Un abrazo a la gente que está parchada por ahí escuchando Mix. Que van a almorzar. Presuman lo que están haciendo ya, ya. Sin miedo, sin miedo. Presuman lo que están haciendo ya. Al 321-6142-948.
1: Oh, wow. Dímelo, Matatán.
0: ¿Qué hay por ahí? Bueno, espero que la pasen bien. Disfruten ese fin de semana, ustedes que pueden, ustedes que sean esos lujos. No, a mí me le pongan una, donde me le coloquen un cartón a la moto, me descuadran, parce.
1: Dímelo, Matatán. 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
2: Es la 1:45 y estás en modo Mix.
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3: Buenas. ¿Cómo están? Bienvenidos, bienvenidas. Aquí estamos arrancando una nueva hora de música. Con toda la actitud les acompaño. Mi nombre es Héctor Betancur. Encantado de estar por aquí parchado con ustedes. Miren, si quieren escribirnos, hágale, póngame un mensajito. Cuénteme a ver si ya está oficialmente de puente festivo. Salió de trabajar ahorita al mediodía. Si va a viajar de pronto, ¿para dónde va a agarrar? O si acaba de llegar por aquí para la ciudad de Neiva. Cuénteme cuál es su plan para este puente festivo. Yo les voy a contar cuáles son los planes nuestros y que vamos a hacer obviamente con ustedes. ¿Listo? Entonces, bienvenidos, váyanse acomodando que la vamos a pasar increíble. Si quiere programarse algo, claro, sí, hágale, quien pueda. Siga por aquí. En el WhatsApp los leo, 321-6142-948, es Mix Radio.

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1: Ese soy yo, Héctor Betancourt. Y me pueden seguir en Instagram si quieren, como Héctor Discos me van a encontrar. A Mix la encuentran como @mixradioneiva. Y de hecho, pues ahí en la descripción aparecen nuestras cuentas para que vayan siguiendo y de paso echen chisme. Mire, si nos estuvieran siguiendo en Instagram, ustedes se van enterado de todo lo que pasó con Maluma esta semana. Que primero que dijo que iba a ser padre por segunda vez, que después si era niño o niña, después que el lanzamiento del álbum en ese concierto increíble que dio, y todo eso lo registramos aquí en nuestro Instagram. Entonces váyanos siguiendo por favor como Mix Radio Neiva. Así nos encuentra Mix Radio Neiva.

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2: Son las 2:45 y estás en modo mix.
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1: 24-7 comandando. Donde quieran que se encuentren, les envío un abrazo grande. Mire, si usted quiere escribirnos, si está fuera de pronto de aquí del departamento del Huila, está en algún lugar del país o está fuera del país, en cualquier lugar del planeta, nos puede ir dejando un mensajito. Mire, si nos está oyendo en la aplicación de Mix Radio, ahí hay un botoncito del WhatsApp. Un botoncito ahí con el logo del WhatsApp, presiónelo que de una vez va a quedar hablando con nosotros. Si nos está oyendo en nuestro portal web, en www.mixradio.co, ahí también va a encontrarse un botoncito que dice escríbenos al lado del Real Audio. Lo presiona y queda hablando con nosotros. Si me oye en la radio en 94.8 FM, es fácil. Guárdeme este número de WhatsApp, por favor. 321-61-42-948. 321-61-42-948. Me escribe, me dice qué canción se quiere oír, me cuenta desde dónde está oyendo usted Mix en este momento. ¿Está oyendo Mix Radio fuera del país? ¿Está de pronto en una finca? ¿Está de pronto recorriendo las calles de la ciudad por ahí en un carro con amigos? Hágale, cuénteme todo eso, que a mí me encanta el chisme.
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1: Este soy yo, Héctor Betancur, es mi nombre. Hoy ahí me parece que luego de la tarde vamos a estarnos acompañando con música muy, muy, muy top. Desde las 5 de la tarde, musiquita mezclada aquí en el mixeo del fin de semana. El lunes, que es puente festivo, que vamos a estar celebrando la ascensión del Señor Jesús, pues vamos a estarlos acompañando aquí también. Les tengo especialito del fin del puente, pues para que se programe su canción favorita. Vamos a estar aquí haciendo comidita, acompañándolos. Si usted está de pronto por ahí que en una finca, hágale, que aquí les tenemos la compañía y la música perfecta con Mix Radio para el puente festivo.
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2: Son las 3:45. Tú estás modo mix.
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0: 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Mira, por ejemplo, si entre semana usted es de los que tiene que madrugar porque se va a estudiar temprano, porque lo está recogiendo la ruta muy temprano, porque va y hace ejercicio antes de irse a trabajar, se va para el gimnasio, porque de pronto usted se levanta muy temprano para hacer la preparación del almuerzo, para llevárselo para su lugar de trabajo, pues bueno, ahí desde muy temprano los acompaña el arranque de Mix Radio. Usted nos sintoniza, se conecta a través de internet y ahí vamos a estar parchándola. Después de las 8 de la mañana les prendemos live en TikTok. Si lo que quieres es echar chisme con nosotros ahí en TikTok, pues bueno, ahí los esperamos también en el live de TikTok después de las 8 de la mañana y listo. La pasamos muy, muy, muy brutal desde muy temprano en el arranque de Mix. Entonces hágale, desde el martes que ya vuelvan a trabajar, ahí los esperamos. Mientras tanto, aquí continuamos. Tardecita de sol y música increíble en Mix Radio.
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0: música y aquí está Mix Radio comandando. ¿Cómo están? Bienvenidos, bienvenidos. Mi nombre es Héctor Betancourt. Les saludo a todos los que acaban de llegar, a usted que se acaba de conectar a través de internet, a usted que se acaba de sintonizar en 94.8 FM. Les saludo, me encanta tenerlo por aquí. Si es nuevo oyente o nueva oyente, escríbame por aquí un mensajito. Cuénteme cuál es su nombre, cuénteme desde dónde está, cuénteme cómo hizo para llegar acá. Cuénteme qué canción se quiere oír. Voy a ir saludando por aquí, gente. Vea, voy a saludar a Juan David, que está sintonizando desde... A ver, ¿de dónde está? Desde Tarqui, está por aquí reportándose. Voy a saludar a Willy. Voy a saludarme también por aquí a Cristian. Voy a saludarme a Juana. Juanita, que está por aquí reportándose al 321-6142-948, que es nuestro WhatsApp. Es muy fácil ahí ponerse su mensajito, se pide su canción favorita, echamos chisme, me cuentan a ver cuál es el plan para hoy, para dónde van a agarrar, qué es lo que quieren hacer, si van de pronto para el cierre del Tour Medallo por Neiva en 14-14 esta noche, pues allá nos vamos a estar pillando y la vamos a pasar brutal.
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2: Son las 4:45 y estás en modo mix.
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1: Ese soy yo, Héctor Betancur, es mi nombre. Encantadísimo de estar por aquí parcheando con ustedes, de pasarla muy, muy, muy bueno. Me encanta pues que la gente se vaya sintonizando por aquí y que vaya dejando su mensaje. Vea, yo paso lista muy, muy seguido de toda la gente que me va escribiendo por aquí. Hay mucha gente que se va pidiendo su canción, entonces yo una vez la meto aquí en la listica de las canciones que han programado para que le suenen de una. Listo. Entonces, hágale, déjeme por ahí su mensajito. Píllese que este fin de semana estuvimos presenciando el concierto de Romeo Santos y Prince Royce, que anunciaron para Colombia. Van a hacer una gira, el rey y el príncipe, y llegan a Colombia. ¿Quieres saber cuándo es? Vaya que le cuento todo en www.mixradio.co. www.mixradio.co.

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1: 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Mixeo del fin de semana a través de Mix Radio. ¿Cómo están? Bienvenidos. Ya llegó la noche, cayó la noche. Está a punto de caer la noche. Se está yendo ya el solecito. Los últimos rayitos del sol que les van a llegar ahí a la piscina. ¿Cómo están? ¿Cómo les está yendo? ¿Bien o qué? De pronto salió usted a buscarse un parchecito por ahí en una finca con amigos, un glamping. Cuénteme, a ver, envíeme por aquí una fotico de lo que se está preparando de pronto para la cena. Está haciendo un asadito, hágale, antójeme pues. Póngame una foto aquí en el WhatsApp. Yo los estoy calificando. Estoy de calificador, de juez de asados. Ahorita aquí en el WhatsApp, listo. 321-61-42-948. De paso echamos carreta. Me piden una canción. Si quieren oír algo, hágale. Este es el mixeo del fin de semana. Que aquí, vea, se vale todo y la parchamos increíble.
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2: 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Y si los llaman o les preguntan alguna vez, venga, ¿usted qué emisora escucha? Diga sin miedo que oye Mix y le preguntan qué más. No, yo soy oigo Mix, no le dé miedo. Fin de semana con música increíble, música una chimba. Mi nombre es Héctor Betancourt. Y esto está perfecto para parcharla en este fin de semana en modo Mix Radio.
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2: Son las 5:45, estás modo mix.
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Son las 6 en punto.

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1: 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Mañana, miren, los esperamos desde muy temprano, 6 a.m. va a estar arrancando el Palante y para atrás, que los va a acompañar mientras de pronto conducen por ahí, mientras van saliendo a desayunar con la familia. Dice, vean, ¿sabe qué? Vamos para Rivera, no, vamos a de pronto darnos una vueltecita por Campo Alegre. No, camine, vamos de pronto a Yaguará, vamos a comernos allá alguito, una mojarra, bueno. Tempranito, los acompaña para adelante y para atrás hasta el mediodía, listo. Entonces, pendientes pues de esa vuelta, el lunes festivo vamos a tener especial aquí, vamos a prepararnos almuercito, los vamos a acompañar a lo que sea que estén haciendo, si van viajando, si van en operación retorno ya al final del día, o si son de los que viajan temprano, bueno, aquí va a estar la música y la compañía de Mix Radio, listo. Mi nombre es Héctor Betancourt, es un placer siempre acompañarlos y ponerles música brutal, música súper, súper, súper top en el fin de semana con Mix Radio.

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2: Son las 6:45 y estás en modo mix.
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